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3: Pemerintah Mexico City meresmikan jalur light rail yang telah direnovasi pada Senin waktu setempat sebagai bagian dari proyek infrastruktur utama untuk mendukung akses transportasi selama gelaran Piala Dunia 2026.
4: Wali Kota Mexico City, Clara Brugada, mengatakan renovasi tersebut mencakup pengadaan 17 kereta listrik baru, sehingga total armada kini mencapai 35 unit.
5: El día de hoy presentamos la modernización integral del tren ligero. Siempre hemos dicho que la columna vertebral de la movilidad es el metro. Hoy decimos que la espina dorsal de la movilidad del sur de la ciudad es sin duda el tren ligero, hoy denominado el ajolote. Esta es una de las obras más importantes de nuestro primer año y medio de gobierno. Es una obra que nos propusimos terminar en tiempo y forma. Y hoy estamos justamente a un mes de que inicie el Mundial.
4: Dengan penambahan armada itu, kapasitas penumpang harian diperkirakan meningkat hampir dua kali lipat dari sebelumnya sekitar 130.000.

0: movilidad es el metro. Hoy decimos que la espina dorsal de la movilidad del sur de la ciudad es sin duda el tren ligero, hoy denominado el ajolote. Esta es una de las obras más importantes de nuestro primer año y medio de gobierno. Es una obra que nos propusimos terminar en tiempo y forma. Y hoy estamos justamente a un mes de que inicie el Mundial.
1: Dengan penambahan armada itu, kapasitas penumpang harian diperkirakan meningkat hampir 2 kali lipat dari sebelumnya sekitar 130 ribu penumpang menjadi 250 ribu penumpang per hari. Jalur light rail ini akan menghubungkan kawasan selatan Mexico City mulai dari Tasqueña hingga Xochimilco, termasuk akses menuju Stadion Banorte yang akan menjadi salah satu lokasi pertandingan Piala Dunia FIFA 2026.
2: Si son necesarias a nivel ciudad, independientemente de que venga o no el Mundial. Entonces, hay muchas obras que están inconclusas y que esto pues va a ayudar a que se terminen, ¿no? Y que le sigan dando seguimiento a todo lo.
1: Sementara itu, proses renovasi Stadion Banorte atau yang juga dikenal sebagai Stadion Azteca masih terus berlangsung menjelang dimulainya turnamen pada 11 Juni mendatang.